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3: 5:04.
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9: Estados Unidos reporta 2 muertos en ataque a presunta narcolancha. El ejército de Estados Unidos informó el viernes, 8 de mayo de 2026, que atacó otra presunta embarcación de tráfico de drogas en el Pacífico Oriental, con saldo de 2 muertos y un sobreviviente. El ataque se da después de docenas de otros golpes similares en los últimos meses a presuntas narcolanchas y que contabilizan al menos 189 muertos en una ofensiva militar de Washington. El Comando Sur de Estados Unidos, Southcom, informó que una persona sobrevivió al ataque sin especificar su estado y añadió que se había notificado a la Guardia Costera estadounidense para que iniciara una misión de búsqueda y rescate. Como en ataques anteriores, el comando señaló en X que la embarcación era operada por organizaciones designadas como terroristas y que la inteligencia confirmó que el navío transitaba por rutas de narcotráfico conocidas. Un video que acompaña la publicación muestra un pequeño bote antes de ser alcanzado por un proyectil, seguido de una explosión. No se te olvide seguirnos en todas nuestras redes sociales como la Remix Radio con información de AP. Yo soy Cristian Medina

0: reportando para Remix Radio Informa.
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4: 5 y 7 minutos.
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10: 5:18 minutos.

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7: 5:24 minutos.

0: 5:31.
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2: The Devil Wears Prada 2 supera a Mortal Kombat 2 en batalla de taquilla. En una batalla de taquilla entre secuelas, The Devil Wears Prada 2 tuvo una ligera ventaja sobre Mortal Kombat 2 en los cines de Norteamérica el fin de semana. Según estimaciones de los estudios difundidas el domingo, The Devil Wears Prada 2 recaudó $43 millones y encabezó la lista en su segundo fin de semana, al tiempo que Mortal Kombat 2 ingresó $40 millones en su estreno. El fin de semana tuvo una amplia variedad de novedades en estreno masivo, entre ellas el Whodunit apto para toda la familia de Ship Detectives y una película de concierto de Billie Eilish codirigida por James Cameron. Pero la que ya estaba en cartelera fue la que triunfó, The Devil Wears Prada 2, que ha acumulado $433.2 millones en todo el mundo en sus primeros 12 días en exhibición, ayudó a impulsar a The Walt Disney Studios por encima de los $2.000 millones globales en lo que va del año. También superó la recaudación total de la primera película, que obtuvo $327 millones a nivel mundial en 2006. No se te olvide, seguirnos en todas nuestras redes sociales como la Remix Radio, con información de AP. Yo soy Cristian Medina, reportando para Remix Radio Informa.
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0: 5:34.

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2: 5:43.
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3: 5:56 minutos.
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0: Poco después de las 3:30 de la tarde, según José Espinosa, portavoz del Departamento de Policía de Laredo. Laredo se encuentra en la frontera entre México y Estados Unidos. Union Pacific opera a través de la frontera y es la única empresa ferroviaria que da servicio a todos los puntos de acceso hacia México, según el sitio web de la compañía de transporte de carga. Las temperaturas la tarde del domingo se encontraban entre los 32 y 35 grados Celsius aproximadamente, aunque las autoridades aún no han informado cómo murieron las personas o si el calor fue un factor. Hasta el momento tampoco se ha dado a conocer la identidad de las víctimas ni su edad, género o estatus migratorio. No se te olvide seguirnos en todas nuestras redes sociales como La Remix Radio con información de AP. Yo soy Cristian Medina, reportando para Remix Radio Informa.
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0: puse bobaje que no han pagado.
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19: 6:08.

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6: 6:27.

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2: Estados Unidos reporta 2 muertos en ataque a presunta narcolancha. El ejército de Estados Unidos informó el viernes, 8 de mayo de 2026, que atacó otra presunta embarcación de tráfico de drogas en el Pacífico Oriental con saldo de 2 muertos y 1 sobreviviente. El ataque se da después de docenas de otros golpes similares en los últimos meses a presuntas narcolanchas y que contabilizan al menos 189 muertos en una ofensiva militar de Washington. El Comando Sur de Estados Unidos, Southcom, informó que una persona sobrevivió al ataque sin especificar su estado y añadió que se había notificado a la Guardia Costera estadounidense para que iniciara una misión de búsqueda y rescate. Como en ataques anteriores, el comando señaló en X que la embarcación era operada por organizaciones designadas como terroristas y que la inteligencia confirmó que el navío transitaba por rutas de narcotráfico conocidas. Un video que acompaña la publicación muestra un pequeño bote antes de ser alcanzado por un proyectil, seguido de una explosión. No se te olvide seguirnos en todas nuestras redes sociales como la Remix Radio con información de AP. Yo soy Cristian Medina, reportando para Remix Radio Informa.
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3: Seis y 32 minutos.

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3: Esta es una de las muchas historias que suceden conmigo. 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

mano. 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Voy.

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0: 6:58.
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0: película, que obtuvo 327 millones de dólares a nivel mundial en 2006. No se te olvide, seguirnos en todas nuestras redes sociales como La Remix Radio, con información de AP. Yo soy Cristian Medina, reportando para Remix Radio Informa.
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2: Y 4 minutos.

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3: 6 personas fueron encontradas dentro de un vagón de tren en Texas en medio de intensas temperaturas, dice la policía. 6 personas fueron encontradas muertas el domingo dentro de un vagón de carga de un tren de Union Pacific en Laredo, Texas, una ciudad ubicada en la frontera entre Estados Unidos y México, informaron las autoridades. El hallazgo ocurrió poco después de las 3:30 de la tarde, según José Espinosa, portavoz del Departamento de Policía de Laredo. Laredo se encuentra en la frontera entre México y Estados Unidos. Union Pacific opera a través de la frontera y es la única empresa ferroviaria que da servicio a todos los puntos de acceso hacia México, según el sitio web de la compañía de transporte de carga. Las temperaturas la tarde del domingo se encontraban entre los 32 y 35 grados Celsius aproximadamente, aunque las autoridades aún no han informado cómo murieron las personas o si el calor fue un factor. Hasta el momento tampoco se ha dado a conocer la identidad de las víctimas ni su edad, género o estatus migratorio. No se te olvide seguirnos en todas nuestras redes sociales como la Remix Radio con información de AP. Yo soy Cristian Medina, reportando para Remix Radio Informa.
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8: 7:33 minutos.

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3: 8:02.
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5: Estados Unidos reporta 2 muertos en ataque a presunta narcolancha. El ejército de Estados Unidos informó el viernes 8 de mayo de 2026 que atacó otra presunta embarcación.

0: exteriores, el comando señaló en X que la embarcación era operada por organizaciones designadas como terroristas y que la inteligencia confirmó que el navío transitaba por rutas de narcotráfico conocidas. Un video que acompaña la publicación muestra un pequeño bote antes de ser alcanzado por un proyectil, seguido de una explosión. No se te olvide, seguirnos en todas nuestras redes sociales como la Remix Radio, con información de AP. Yo soy Cristian Medina, reportando para Remix Radio Informa.
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3: 8:04.

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3: 8:16.

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2: 8 y 25 minutos.
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2: The Devil Wears Prada 2 supera a Mortal Kombat 2 en batalla de taquilla. En una batalla de taquilla entre secuelas, The Devil Wears Prada 2 tuvo una ligera ventaja sobre Mortal Kombat 2 en los cines de Norteamérica el fin de semana. Según estimaciones de los estudios difundidas el domingo, The Devil Wears Prada 2 recaudó $43 millones y encabezó la lista en su segundo fin de semana, al tiempo que Mortal Kombat 2 ingresó $40 millones en su estreno. El fin de semana tuvo una amplia variedad de novedades en estreno masivo, entre ellas el Whodunit apto para toda la familia de Jeep Detectives y una película de concierto de Billie Eilish codirigida por James Cameron. Pero la que ya estaba en cartelera fue la que triunfó, The Devil Wears Prada 2, que ha acumulado $433.2 millones en todo el mundo en sus primeros 12 días en exhibición, ayudó a impulsar a The Walt Disney Studios por encima de los $2.000 millones globales en lo que va del año. También superó la recaudación total de la primera película, que obtuvo $327 millones a nivel mundial en 2006. No se te olvide, seguirnos en todas nuestras redes sociales como La Remix Radio, con información de AP. Yo soy Cristian Medina, reportando para Remix Radio Informa.
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21: 8:32 minutos.

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2: 8:37 minutos.

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2: 8:47.
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10: 8:51 minutos.

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0: de un tren de Union Pacific en Laredo, Texas, una ciudad ubicada en la frontera entre Estados Unidos y México, informaron las autoridades. El hallazgo ocurrió poco después de las 3:30 de la tarde, según José Espinosa, portavoz del Departamento de Policía de Laredo. Laredo se encuentra en la frontera entre México y Estados Unidos. Union Pacific opera a través de la frontera y es la única empresa ferroviaria que da servicio a todos los puntos de acceso hacia México, según el sitio web de la compañía de transporte de carga. Las temperaturas la tarde del domingo se encontraban entre los 32 y 35 grados Celsius aproximadamente, aunque las autoridades aún no han informado cómo murieron las personas o si el calor fue un factor. Hasta el momento tampoco se ha dado a conocer la identidad de las víctimas ni su edad, género o estatus migratorio. No se te olvide seguirnos en todas nuestras redes sociales como La Remix Radio con información de AP. Yo soy Cristian Medina, reportando para Remix Radio Informa.
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3: 9:06.

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18: 9:11.

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5: 9:16.

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2: 9:23.
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1: 9:31.
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3: Estados Unidos reporta 2 muertos en ataque a presunta narcolancha. El ejército de Estados Unidos informó el viernes, 8 de mayo de 2026, que atacó otra presunta embarcación de tráfico de drogas en el Pacífico Oriental con saldo de 2 muertos y un sobreviviente. El ataque se da después de docenas de otros golpes similares en los últimos meses a presuntas narcolanchas y que contabilizan al menos 189 muertos en una ofensiva militar de Washington. El Comando Sur de Estados Unidos, Southcom, informó que una persona sobrevivió al ataque sin especificar su estado y añadió que se había notificado a la Guardia Costera estadounidense para que iniciara una misión de búsqueda y rescate. Como en ataques anteriores, el comando señaló en X que la embarcación era operada por organizaciones designadas como terroristas y que la inteligencia confirmó que el navío transitaba por rutas de narcotráfico conocidas. Un video que acompaña la publicación muestra un pequeño bote antes de ser alcanzado por un proyectil, seguido de una explosión. No se te olvide seguirnos en todas nuestras redes sociales como la Remix Radio con información de AP. Yo soy Cristian Medina, reportando para Remix Radio Informa.
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1: 9:34.

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6: 9:43 minutos.

0: 9:52.
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0: 9:59.
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8: The Devil Wears Prada 2 supera a Mortal Kombat 2 en batalla de taquilla. En una batalla de taquilla entre secuelas, The Devil Wears Prada 2 tuvo una ligera ventaja sobre Mortal Kombat 2 en los cines de Norteamérica el fin de semana. Según estimaciones de los estudios difundidas el domingo, The Devil Wears Prada 2 recaudó 43 millones de dólares y encabezó la lista en su segundo fin de semana, al tiempo que Mortal Kombat 2 ingresó 40 millones en su estreno. El fin de semana tuvo una amplia variedad de novedades en estreno masivo, entre ellas el Whodunit apto para toda la familia de Sheep Detectives y una película de concierto de

0: reportando para Remix Radio Informa.
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2: Diez y cinco minutos.

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6: 10 y 9 minutos.

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0: 10 y 16 minutos.
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1: 6 personas fueron encontradas dentro de un vagón de tren en Texas en medio de intensas temperaturas, dice la policía. 6 personas fueron encontradas muertas el domingo dentro de un vagón de carga de un tren de Union Pacific en Laredo, Texas, una ciudad ubicada en la frontera entre Estados Unidos y México, informaron las autoridades. El hallazgo ocurrió poco después de las 3:30 de la tarde, según José Espinosa, portavoz del Departamento de Policía de Laredo. Laredo se encuentra en la frontera entre México y Estados Unidos. Union Pacific opera a través de la frontera y es la única empresa ferroviaria que da servicio a todos los puntos de acceso hacia México, según el sitio web de la compañía de transporte de carga. Las temperaturas la tarde del domingo se encontraban entre los 32 y 35 grados Celsius aproximadamente, aunque las autoridades aún no han informado cómo murieron las personas o si el calor fue un factor. Hasta el momento tampoco se ha dado a conocer la identidad de las víctimas ni su edad, género o estatus migratorio. No se te olvide seguirnos en todas nuestras redes sociales como la Remix Radio con información de AP. Yo soy Cristian Medina, reportando para Remix Radio Informa.
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2: Y 34 minutos.
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1: 10:39 minutos.

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2: 10:43 minutos.

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3: 10:52 minutos.

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4: Estados Unidos reporta 2 muertos en ataque a presunta narcolancha. El ejército de Estados Unidos informó el viernes 8 de mayo de 2026 que atacó otra presunta embarcación de tráfico de drogas en el Pacífico Oriental con saldo de 2 muertos y un sobreviviente. El ataque se da después de docenas de otros golpes similares en los últimos meses a presuntas narcolanchas y que contabilizan al menos 189 muertos en una ofensiva militar de Washington. El Comando Sur de Estados Unidos, Southcom, informó que una persona sobrevivió al ataque sin especificar su estado y añadió que se había notificado a la Guardia Costera estadounidense para que iniciara una misión de búsqueda y rescate. Como en ataques anteriores, el comando señaló en X que la embarcación era operada por organizaciones designadas como terroristas y que la inteligencia confirmó que el navío transitaba por rutas de narcotráfico conocidas. Un video que acompaña la publicación muestra un pequeño bote antes de ser alcanzado por un proyectil, seguido de una explosión. No se te olvide seguirnos en todas nuestras redes sociales como la Remix Radio con información de AP. Yo soy Cristian Medina, reportando para Remix Radio Informa.
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5: 11:03.
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5: 11:04.
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1: 11:11.
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0: 11 y 15 minutos.
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2: 11:23.

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0: 11:30.
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2: The Devil Wears Prada 2 supera a Mortal Kombat 2 en batalla de taquilla. En una batalla de taquilla entre secuelas, The Devil Wears Prada 2 tuvo una ligera ventaja sobre Mortal Kombat 2 en los cines de Norteamérica el fin de semana. Según estimaciones de los estudios difundidas el domingo, The Devil Wears Prada 2 recaudó $43 millones y encabezó la lista en su segundo fin de semana, al tiempo que Mortal Kombat 2 ingresó $40 millones en su estreno. El fin de semana tuvo una amplia variedad de novedades en estreno masivo, entre ellas el Whodunit apto para toda la familia de Ship Detectives y una película de concierto de Billie Eilish codirigida por James Cameron. Pero la que ya estaba en cartelera fue la que triunfó, The Devil Wears Prada 2, que ha acumulado $433.2 millones en todo el mundo en sus primeros 12 días en exhibición, ayudó a impulsar a The Walt Disney Studios por encima de los $2.000 millones globales en lo que va del año. También superó la recaudación total de la primera película, que obtuvo $327 millones a nivel mundial en 2006. No se te olvide, seguirnos en todas nuestras redes sociales como la Remix Radio, con información de AP. Yo soy Cristian Medina, reportando para Remix Radio Informa.
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6: 11:53.
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3: 12:01.
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5: 6 personas fueron encontradas dentro de un vagón de tren en Texas en medio de intensas temperaturas, dice la policía. 6 personas fueron encontradas muertas el domingo dentro de un vagón de carga de un tren de Union Pacific en Laredo, Texas, una ciudad ubicada en la frontera entre Estados Unidos y México, informaron las autoridades. El hallazgo ocurrió poco después de las 3:30 de la tarde, según José Espinosa, portavoz del Departamento de Policía de Laredo. Laredo se encuentra en la frontera entre México y Estados Unidos. Union Pacific opera a través de la frontera y es la única empresa ferroviaria que da servicio a todos los puntos de acceso hacia México, según el sitio web de la compañía de transporte de carga. Las temperaturas la tarde del domingo se encontraban entre los 32 y 35 grados Celsius aproximadamente, aunque las autoridades aún no han informado cómo murieron las personas o si el calor fue un factor. Hasta el momento tampoco se ha dado a conocer la identidad de las víctimas ni su edad, género o estatus migratorio. No se te olvide seguirnos en todas nuestras redes sociales como la Remix Radio con información de AP. Yo soy Cristian Medina, reportando para Remix Radio Informa.
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3: 12:04.
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0: 12 y 10 minutos.
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1: 12:17 minutos.

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2: Estados Unidos reporta 2 muertos en ataque a presunta narcolancha. El ejército de Estados Unidos informó el viernes, 8 de mayo de 2026, que atacó otra presunta embarcación de tráfico de drogas en el Pacífico Oriental con saldo de 2 muertos y un sobreviviente. El ataque se da después de docenas de otros golpes similares en los últimos meses a presuntas narcolanchas y que contabilizan al menos 189 muertos en una ofensiva militar de Washington. El Comando Sur de Estados Unidos, Southcom, informó que una persona sobrevivió al ataque sin especificar su estado y añadió que se había notificado a la Guardia Costera estadounidense para que iniciara una misión de búsqueda y rescate. Como en ataques anteriores, el comando señaló en X que la embarcación era operada por organizaciones designadas como terroristas y que la inteligencia confirmó que el navío transitaba por rutas de narcotráfico conocidas. Un video que acompaña la publicación muestra un pequeño bote antes de ser alcanzado por un proyectil, seguido de una explosión. No se te olvide seguirnos en todas nuestras redes sociales como la Remix Radio con información de AP. Yo soy Cristian Medina, reportando para Remix Radio Informa.
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3: Y 32 minutos.
4: Juan pasará 5 años recuperándose de un choque. Ricky necesitará miles de dólares para su terapia física. 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

0: 12:37.
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1: 12:46 minutos.

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1: 12:55 minutos.
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3: Una y tres minutos.
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5: The Devil Wears Prada 2 supera a Mortal Kombat 2 en batalla de taquilla. En una batalla de taquilla entre secuelas, The Devil Wears Prada 2 tuvo una ligera ventaja sobre Mortal Kombat 2 en los cines de Norteamérica el fin de semana. Según estimaciones de los estudios difundidas el domingo, The Devil Wears Prada 2 recaudó $43 millones y encabezó la lista en su segundo fin de semana, al tiempo que Mortal Kombat 2 ingresó $40 millones en su estreno. El fin de semana tuvo una amplia variedad de novedades en estreno masivo, entre ellas el Whodunit apto para toda la familia de Ship Detectives y una película de concierto de Billie Eilish codirigida por James Cameron, pero la que ya estaba en cartelera fue la que triunfó, The Devil Wears Prada 2, que ha acumulado $433.2 millones en todo el mundo en sus primeros 12 días en exhibición, ayudó a impulsar a The Walt Disney Studios por encima de los $2.000 millones globales en lo que va del año. También superó la recaudación total de la primera película, que obtuvo $327 millones a nivel mundial en 2006. No se te olvide, seguirnos en todas nuestras redes sociales como la Remix Radio, con información de AP. Yo soy Cristian Medina, reportando para Remix Radio Informa.
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0: 1:13.
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0: 1:16.
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3: Una y 20 minutos.

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0: 1:27.
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0: 1:37.
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0: 1:45.
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0: 1:54.
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1: 1:58 minutos.

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5: 6 personas fueron encontradas dentro de un vagón de tren en Texas en medio de intensas temperaturas, dice la policía. 6 personas fueron encontradas muertas el domingo dentro de un vagón de carga de un tren de Union Pacific en Laredo, Texas, una ciudad ubicada en la frontera entre Estados Unidos y México, informaron las autoridades. El hallazgo ocurrió poco después de las 3:30 de la tarde, según José Espinosa, portavoz del Departamento de Policía de Laredo. Laredo se encuentra en la frontera entre México y Estados Unidos. Union Pacific opera a través de la frontera y es la única empresa ferroviaria que da servicio a todos los puntos de acceso hacia México, según el sitio web de la compañía de transporte de carga. Las temperaturas la tarde del domingo se encontraban entre los 32 y 35 grados Celsius aproximadamente, aunque las autoridades aún no han informado cómo murieron las personas o si el calor fue un factor. Hasta el momento tampoco se ha dado a conocer la identidad de las víctimas ni su edad, género o estatus migratorio. No se te olvide seguirnos en todas nuestras redes sociales como la Remix Radio con información de AP. Yo soy Cristian Medina, reportando para Remix Radio Informa.
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4: 2:14.
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1: 2:21 minutos.

0: 2:29.
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1: Estados Unidos reporta 2 muertos en ataque a presunta narcolancha. El ejército de Estados Unidos informó el viernes, 8 de mayo de 2026, que atacó otra presunta embarcación de tráfico de drogas en el Pacífico Oriental con saldo de 2 muertos y un sobreviviente. El ataque se da después de docenas de otros golpes similares en los últimos meses a presuntas narcolanchas y que contabilizan al menos 189 muertos en una ofensiva militar de Washington. El Comando Sur de Estados Unidos, Southcom, informó que una persona sobrevivió al ataque sin especificar su estado y añadió que se había notificado a la Guardia Costera estadounidense para que iniciara una misión de búsqueda y rescate. Como en ataques anteriores, el comando señaló en X que la embarcación era operada por organizaciones designadas como terroristas y que la inteligencia confirmó que el navío transitaba por rutas de narcotráfico conocidas. Un video que acompaña la publicación muestra un pequeño bote antes de ser alcanzado por un proyectil, seguido de una explosión. No se te olvide seguirnos en todas nuestras redes sociales como la Remix Radio, con información de AP. Yo soy Cristian Medina, reportando para Remix Radio Informa.
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2: Dos y 34 minutos.
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1: 2:42.
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0: 2:58.
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7: The Devil Wears Prada 2 supera a Mortal Kombat 2 en batalla de taquilla. En una batalla de taquilla entre secuelas, The Devil Wears Prada 2 tuvo una ligera ventaja sobre Mortal Kombat 2 en los cines de Norteamérica el fin de semana. Según estimaciones de los estudios difundidas el domingo, The Devil Wears Prada 2 recaudó $43 millones y encabezó la lista en su segundo fin de semana, al tiempo que Mortal Kombat 2 ingresó $40 millones en su estreno. El fin de semana tuvo una amplia variedad de novedades en estreno masivo, entre ellas el Whodunit apto para toda la familia de Ship Detectives y una película de concierto de Billie Eilish codirigida por James Cameron. Pero la que ya estaba en cartelera fue la que triunfó, The Devil Wears Prada 2, que ha acumulado $433.2 millones en todo el mundo en sus primeros 12 días en exhibición, ayudó a impulsar a The Walt Disney Studios por encima de los $2.000 millones globales en lo que va del año. También superó la recaudación total de la primera película, que obtuvo $327 millones a nivel mundial en 2006. No se te olvide, seguirnos en todas nuestras redes sociales como la Remix Radio, con información de AP. Yo soy Cristian Medina, reportando para Remix Radio Informa.
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11: 3:05.
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11: 3:06.
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5: 4:10.

0: 4:20.
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4: 4:28.
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0: 4:33.
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2: The Devil Wears Prada 2 supera a Mortal Kombat 2 en batalla de taquilla. En una batalla de taquilla entre secuelas, The Devil Wears Prada 2 tuvo una ligera ventaja sobre Mortal Kombat 2 en los cines de Norteamérica el fin de semana. Según estimaciones de los estudios difundidas el domingo, The Devil Wears Prada 2 recaudó $43 millones y encabezó la lista en su segundo fin de semana, al tiempo que Mortal Kombat 2 ingresó $40 millones en su estreno. El fin de semana tuvo una amplia variedad de novedades en estreno masivo, entre ellas el Whodunit, apto para toda la familia, de Ship Detectives, y una película de concierto de Billie Eilish codirigida por James Cameron. Pero la que ya estaba en cartelera fue la que triunfó, The Devil Wears Prada 2, que ha acumulado $433.2 millones en todo el mundo en sus primeros 12 días en exhibición, ayudó a impulsar a The Walt Disney Studios por encima de los $2.000 millones globales en lo que va del año. También superó la recaudación total de la primera película, que obtuvo $327 millones a nivel mundial en 2006. No se te olvide seguirnos en todas nuestras redes sociales como la Remix Radio, con información de AP. Yo soy Cristian Medina, reportando para Remix Radio Informa.
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4: 4:39 minutos.

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2: 4:56 minutos.

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3: 6 personas fueron encontradas dentro de un vagón de tren en Texas en medio de intensas temperaturas, dice la policía. 6 personas fueron encontradas muertas el domingo dentro de un vagón de carga de un tren de Union Pacific en Laredo, Texas, una ciudad ubicada en la frontera entre Estados Unidos y México, informaron las autoridades. El hallazgo ocurrió poco después de las 3:30 de la tarde, según José Espinosa, portavoz del Departamento de Policía de Laredo. Laredo se encuentra en la frontera entre México y Estados Unidos. Union Pacific opera a través de la frontera y es la única empresa ferroviaria que da servicio a todos los puntos de acceso hacia México, según el sitio web de la compañía de transporte de carga. Las temperaturas la tarde del domingo se encontraban entre los 32 y 35 grados Celsius aproximadamente, aunque las autoridades aún no han informado cómo murieron las personas o si el calor fue un factor. Hasta el momento tampoco se ha dado a conocer la identidad de las víctimas ni su edad, género o estatus migratorio. No se te olvide seguirnos en todas nuestras redes sociales como la Remix Radio con información de AP. Yo soy Cristian Medina, reportando para Remix Radio Informa.
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14: 5 y 4 minutos.

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8: 5 y 7 minutos.

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2: 5:12.

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10: 5:19 minutos.

0: 5 y 26 minutos.
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1: Estados Unidos reporta 2 muertos en ataque a presunta narcolancha. El ejército de Estados Unidos informó el viernes, 8 de mayo de 2026, que atacó otra presunta embarcación de tráfico de drogas en el Pacífico Oriental con saldo de 2 muertos y un sobreviviente. El ataque se da después de docenas de otros golpes similares en los últimos meses a presuntas narcolanchas y que contabilizan al menos 189 muertos en una ofensiva militar de Washington. El Comando Sur de Estados Unidos, Southcom, informó que una persona sobrevivió al ataque sin especificar su estado y añadió que se había notificado a la Guardia Costera estadounidense para que iniciara una misión de búsqueda y rescate. Como en ataques anteriores, el comando señaló en X que la embarcación era operada por organizaciones designadas como terroristas y que la inteligencia confirmó que el navío transitaba por rutas de narcotráfico conocidas. Un video que acompaña la publicación muestra un pequeño bote antes de ser alcanzado por un proyectil, seguido de una explosión. No se te olvide seguirnos en todas nuestras redes sociales como la Remix Radio, con información de AP. Yo soy Cristian Medina, reportando para Remix Radio Informa.
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2: Y 31 minutos.
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3: 5:36.
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5: 5:46.
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14: The Devil Wears Prada 2 supera a Mortal Kombat 2 en batalla de taquilla. En una batalla de taquilla entre secuelas, The Devil Wears Prada 2 tuvo una ligera ventaja sobre Mortal Kombat 2 en los cines de Norteamérica el fin de semana. Según estimaciones de los estudios difundidas el domingo, The Devil Wears Prada 2 recaudó $43 millones y encabezó la lista en su segundo fin de semana, al tiempo que Mortal Kombat 2 ingresó $40 millones en su estreno. El fin de semana tuvo una amplia variedad de novedades en estreno masivo, entre ellas el Whodunit, apto para toda la familia, de Jeep Detectives, y una película de concierto de Billie Eilish codirigida por James Cameron. Pero la que ya estaba en cartelera fue la que triunfó, The Devil Wears Prada 2, que ha acumulado $433.2 millones en todo el mundo en sus primeros 12 días en exhibición, ayudó a impulsar a The Walt Disney Studios por encima de los $2.000 millones globales en lo que va del año. También superó la recaudación total de la primera película, que obtuvo $327 millones a nivel mundial en 2006. No se te olvide seguirnos en todas nuestras redes sociales como la Remix Radio, con información de AP. Yo soy Cristian Medina, reportando para Remix Radio Informa.
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12: 6:05.

0: 6:13.
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1: 6 personas fueron encontradas dentro de un vagón de tren en Texas en medio de intensas temperaturas, dice la policía. 6 personas fueron encontradas muertas el domingo dentro de un vagón de carga de un tren de Union Pacific en Laredo, Texas, una ciudad ubicada en la frontera entre Estados Unidos y México, informaron las autoridades. El hallazgo ocurrió poco después de las 3:30 de la tarde, según José Espinosa, portavoz del Departamento de Policía de Laredo. Laredo se encuentra en la frontera entre México y Estados Unidos. Union Pacific opera a través de la frontera y es la única empresa ferroviaria que da servicio a todos los puntos de acceso hacia México, según el sitio web de la compañía de transporte de carga. Las temperaturas la tarde del domingo se encontraban entre los 32 y 35 grados Celsius aproximadamente, aunque las autoridades aún no han informado cómo murieron las personas o si el calor fue un factor. Hasta el momento tampoco se ha dado a conocer la identidad de las víctimas ni su edad, género o estatus migratorio. No se te olvide seguirnos en todas nuestras redes sociales como la Remix Radio con información de AP. Yo soy Cristian Medina, reportando para Remix Radio Informa.
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0: 6:32.
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0: 6:35.
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0: 6:47.
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0: 6:53.
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5: 7:02.
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7: Estados Unidos reporta 2 muertos en ataque a presunta narcolancha. El ejército de Estados Unidos informó el viernes, 8 de mayo de 2026, que atacó otra presunta embarcación de tráfico de drogas en el Pacífico Oriental con saldo de 2 muertos y un sobreviviente. El ataque se da después de docenas de otros golpes similares en los últimos meses a presuntas narcolanchas y que contabilizan al menos 189 muertos en una ofensiva militar de Washington. El Comando Sur de Estados Unidos, Southcom, informó que una persona sobrevivió al ataque sin especificar su estado y añadió que se había notificado a la Guardia Costera estadounidense para que iniciara una misión de búsqueda y rescate. Como en ataques anteriores, el comando señaló en X que la embarcación era operada por organizaciones designadas como terroristas y que la inteligencia confirmó que el navío transitaba por rutas de narcotráfico conocidas. Un video que acompaña la publicación muestra un pequeño bote antes de ser alcanzado por un proyectil, seguido de una explosión. No se te olvide seguirnos en todas nuestras redes sociales como la Remix Radio con información de AP. Yo soy Cristian Medina, reportando para Remix Radio Informa.
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5: 7:04.
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0: 7:33.
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2: The Devil Wears Prada 2 supera a Mortal Kombat 2 en batalla de taquilla. En una batalla de taquilla entre secuelas, The Devil Wears Prada 2 tuvo una ligera ventaja sobre Mortal Kombat 2 en los cines de Norteamérica el fin de semana. Según estimaciones de los estudios difundidas el domingo, The Devil Wears Prada 2 recaudó 43 millones de dólares y encabezó la lista en su segundo fin de semana, al tiempo que Mortal Kombat 2 ingresó 40 millones en su estreno. El fin de semana tuvo una amplia variedad de novedades en estreno masivo, entre ellas el Whodunit apto para toda la familia de Sheep Detectives y una película de concierto de Billie Eilish codirigida por James Cameron. Pero la que ya estaba en cartelera fue la que triunfó, The Devil Wears Prada 2, que ha acumulado 433,2 millones de dólares en todo el mundo en sus primeros 12 días en exhibición, ayudó a impulsar a The Walt Disney Studios por encima de los 2.000 millones de dólares globales en lo que va del año. También superó la recaudación total de la primera película, que obtuvo 327 millones de dólares a nivel mundial en 2006. No se te olvide, seguirnos en todas nuestras redes sociales como la Remix Radio, con información de AP. Yo soy Cristian Medina, reportando para Remix Radio Informa.
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5: 7:38 minutos.

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2: 7:46 minutos.

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1: 7:53.
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0: metes mano. ¿Quiénes son los que comandan una nueva generación? La Liga Multiplatino, Bad Bunny, Davey o Omar Kors. Tú sabes, los ídolos tuyos. Seguramente te estás preguntando cómo lo hacen. Tienen que apretar.
1: Ey, ella, ey, cerra.

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3: 8:02.
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7: 6 personas fueron encontradas dentro de un vagón de tren en Texas en medio de intensas temperaturas, dice la policía. 6 personas fueron encontradas muertas el domingo dentro de un vagón de carga de un tren de Union Pacific en Laredo, Texas, una ciudad ubicada en la frontera entre Estados Unidos y México, informaron las autoridades. El hallazgo ocurrió poco después de las 3:30 de la tarde, según José Espinosa, portavoz del Departamento de Policía de Laredo. Laredo se encuentra en la frontera entre México y Estados Unidos. Union Pacific opera a través de la frontera y es la única empresa ferroviaria que da servicio a todos los puntos de acceso hacia México, según el sitio web de la compañía de transporte de carga. Las temperaturas la tarde del domingo se encontraban entre los 32 y 35 grados Celsius aproximadamente, aunque las autoridades aún no han informado cómo murieron las personas o si el calor fue un factor. Hasta el momento tampoco se ha dado a conocer la identidad de las víctimas ni su edad, género o estatus migratorio. No se te olvide seguirnos en todas nuestras redes sociales como la Remix Radio con información de AP. Yo soy Cristian Medina, reportando para Remix Radio Informa.
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0: 15 minutos.
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11: 8:21 minutos.

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0: 8:27.
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2: Estados Unidos reporta 2 muertos en ataque a presunta narcolancha. El ejército de Estados Unidos informó el viernes 8 de mayo de 2026 que atacó otra presunta embarcación de tráfico de drogas en el Pacífico Oriental con saldo de 2 muertos y un sobreviviente. El ataque se da después de docenas de otros golpes similares en los últimos meses a presuntas narcolanchas y que contabilizan al menos 189 muertos en una ofensiva militar de Washington. El Comando Sur de Estados Unidos, Southcom, informó que una persona sobrevivió al ataque sin especificar su estado y añadió que se había notificado a la Guardia Costera estadounidense para que iniciara una misión de búsqueda y rescate. Como en ataques anteriores, el comando señaló en X que la embarcación era operada por organizaciones designadas como terroristas y que la inteligencia confirmó que el navío transitaba por rutas de narcotráfico conocidas. Un video que acompaña la publicación muestra un pequeño bote antes de ser alcanzado por un proyectil, seguido de una explosión. No se te olvide seguirnos en todas nuestras redes sociales como la Remix Radio con información de AP. Yo soy Cristian Medina, reportando para Remix Radio Informa.
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3: Ocho y 36 minutos.

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0: 8:50.
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2: The Devil Wears Prada 2 supera a Mortal Kombat 2 en batalla de taquilla. En una batalla de taquilla entre secuelas, The Devil Wears Prada 2 tuvo una ligera ventaja sobre Mortal Kombat 2 en los cines de Norteamérica el fin de semana. Según estimaciones de los estudios difundidas el domingo, The Devil Wears Prada 2 recaudó $43 millones y encabezó la lista en su segundo fin de semana, al tiempo que Mortal Kombat 2 ingresó $40 millones en su estreno. El fin de semana tuvo una amplia variedad de novedades en estreno masivo, entre ellas el Whodunit apto para toda la familia de Jeep Detectives y una película de concierto de Billie Eilish codirigida por James Cameron. Pero la que ya estaba en cartelera fue la que triunfó, The Devil Wears Prada 2, que ha acumulado $433.2 millones en todo el mundo en sus primeros 12 días en exhibición, ayudó a impulsar a The Walt Disney Studios por encima de los $2.000 millones globales en lo que va del año. También superó la recaudación total de la primera película, que obtuvo $327 millones a nivel mundial en 2006. No se te olvide, seguirnos en todas nuestras redes sociales como la Remix Radio, con información de AP. Yo soy Cristian Medina, reportando para Remix Radio Informa.
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5: 9:03.

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5: 9:06.
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0: 9 y 19 minutos.
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3: 9:24.
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5: 6 personas fueron encontradas dentro de un vagón de tren en Texas en medio de intensas temperaturas, dice la policía. 6 personas fueron encontradas muertas el domingo dentro de un vagón de carga de un tren de Union Pacific en Laredo, Texas, una ciudad ubicada en la frontera entre Estados Unidos y México, informaron las autoridades. El hallazgo ocurrió poco después de las 3:30 de la tarde, según José Espinosa, portavoz del Departamento de Policía de Laredo. Laredo se encuentra en la frontera entre México y Estados Unidos. Union Pacific opera a través de la frontera y es la única empresa ferroviaria que da servicio a todos los puntos de acceso hacia México, según el sitio web de la compañía de transporte de carga. Las temperaturas la tarde del domingo se encontraban entre los 32 y 35 grados Celsius aproximadamente, aunque las autoridades aún no han informado cómo murieron las personas o si el calor fue un factor. Hasta el momento tampoco se ha dado a conocer la identidad de las víctimas ni su edad, género o estatus migratorio. No se te olvide seguirnos en todas nuestras redes sociales como la Remix Radio con información de AP. Yo soy Cristian Medina, reportando para Remix Radio Informa.
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8: 9:35 minutos.

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4: 9:43.
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0: 9:52.
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18: 9:56 minutos.

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11: Estados Unidos reporta 2 muertos en ataque a presunta narcolancha. El ejército de Estados Unidos informó el viernes, 8 de mayo de 2026, que atacó otra presunta embarcación de tráfico de drogas en el Pacífico Oriental con saldo de 2 muertos y un sobreviviente. El ataque se da después de docenas de otros golpes similares en los últimos meses a presuntas narcolanchas y que contabilizan al menos 189 muertos en una ofensiva militar de Washington. El Comando Sur de Estados Unidos, Southcom, informó que una persona sobrevivió al ataque sin especificar su estado y añadió que se había notificado a la Guardia Costera estadounidense para que iniciara una misión de búsqueda y rescate. Como en ataques anteriores, el comando señaló en X que la embarcación era operada por organizaciones designadas como terroristas y que la inteligencia confirmó que el navío transitaba por rutas de narcotráfico conocidas. Un video que acompaña la publicación muestra un pequeño bote antes de ser alcanzado por un proyectil, seguido de una explosión. No se te olvide seguirnos en todas nuestras redes sociales como la Remix Radio, con información de AP. Yo soy Cristian Medina, reportando para Remix Radio Informa.
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30: 10 y 3 minutos.

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2: 10 y 10 minutos.
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1: 10:19.

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3: The Devil Wears Prada 2 supera a Mortal Kombat 2 en batalla de taquilla. En una batalla de taquilla entre secuelas, The Devil Wears Prada 2 tuvo una ligera ventaja sobre Mortal Kombat 2 en los cines de Norteamérica el fin de semana. Según estimaciones de los estudios difundidas el domingo, The Devil Wears Prada 2 recaudó 43 millones de dólares y encabezó la lista en su segundo fin de semana, al tiempo que Mortal Kombat 2 ingresó 40 millones en su estreno. El fin de semana tuvo una amplia variedad de novedades en estreno masivo, entre ellas el Whodunit apto para toda la familia de Ship Detectives y una película de concierto de Billie Eilish codirigida por James Cameron. Pero la que ya estaba en cartelera fue la que triunfó, The Devil Wears Prada 2, que ha acumulado 433,2 millones de dólares en todo el mundo en sus primeros 12 días en exhibición, ayudó a impulsar a The Walt Disney Studios por encima de los 2.000 millones de dólares globales en lo que va del año. También superó la recaudación total de la primera película, que obtuvo 327 millones de dólares a nivel mundial en 2006. No se te olvide, seguirnos en todas nuestras redes sociales como la Remix Radio, con información de AP. Yo soy Cristian Medina, reportando para Remix Radio Informa.
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4: Diez y 34 minutos.

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0: 10:44.
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4: 10:48 minutos.

0: 10:58.
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5: 6 personas fueron encontradas dentro de un vagón de tren en Texas en medio de intensas temperaturas, dice la policía. 6 personas fueron encontradas muertas el domingo dentro de un vagón de carga de un tren de Union Pacific en Laredo, Texas, una ciudad ubicada en la frontera entre Estados Unidos y México, informaron las autoridades. El hallazgo ocurrió poco después de las 3:30 de la tarde, según José Espinosa, portavoz del Departamento de Policía de Laredo. Laredo se encuentra en la frontera entre México y Estados Unidos. Union Pacific opera a través de la frontera y es la única empresa ferroviaria que da servicio a todos los puntos de acceso hacia México, según el sitio web de la compañía de transporte de carga. Las temperaturas la tarde del domingo se encontraban entre los 32 y 35 grados Celsius aproximadamente, aunque las autoridades aún no han informado cómo murieron las personas o si el calor fue un factor. Hasta el momento tampoco se ha dado a conocer la identidad de las víctimas ni su edad, género o estatus migratorio. No se te olvide seguirnos en todas nuestras redes sociales como la Remix Radio con información de AP. Yo soy Cristian Medina, reportando para Remix Radio Informa.
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18: 11:04.
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2: 11:09.
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4: 11 y 29 minutos.
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1: Estados Unidos reporta 2 muertos en ataque a presunta narcolancha. El ejército de Estados Unidos informó el viernes, 8 de mayo de 2026, que atacó otra presunta embarcación de tráfico de drogas en el Pacífico Oriental, con saldo de 2 muertos y un sobreviviente. El ataque se da después de docenas de otros golpes similares en los últimos meses a presuntas narcolanchas y que contabilizan al menos 189 muertos en una ofensiva militar de Washington. El Comando Sur de Estados Unidos, Southcom, informó que una persona sobrevivió al ataque sin especificar su estado y añadió que se había notificado a la Guardia Costera estadounidense para que iniciara una misión de búsqueda y rescate. Como en ataques anteriores, el comando señaló en X que la embarcación era operada por organizaciones designadas como terroristas y que la inteligencia confirmó que el navío transitaba por rutas de narcotráfico conocidas. Un video que acompaña la publicación muestra un pequeño bote antes de ser alcanzado por un proyectil, seguido de una explosión. No se te olvide seguirnos en todas nuestras redes sociales como la Remix Radio con información de AP. Yo soy Cristian Medina, reportando para Remix Radio Informa.
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2: Y 35 minutos.
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3: 11:44 minutos.

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5: 11:49.
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5: 11:59 minutos.

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8: The Devil Wears Prada 2 supera a Mortal Kombat 2 en batalla de taquilla. En una batalla de taquilla entre secuelas, The Devil Wears Prada 2 tuvo una ligera ventaja sobre Mortal Kombat 2 en los cines de Norteamérica el fin de semana. Según estimaciones de los estudios difundidas el domingo, The Devil Wears Prada 2 recaudó $43 millones y encabezó la lista en su segundo fin de semana, al tiempo que Mortal Kombat 2 ingresó $40 millones en su estreno. El fin de semana tuvo una amplia variedad de novedades en estreno masivo, entre ellas el Whodunit, apto para toda la familia, de Ship Detectives, y una película de concierto de Billie Eilish codirigida por James Cameron. Pero la que ya estaba en cartelera fue la que triunfó, The Devil Wears Prada 2, que ha acumulado $433.2 millones en todo el mundo en sus primeros 12 días en exhibición, ayudó a impulsar a The Walt Disney Studios por encima de los $2.000 millones globales en lo que va del año. También superó la recaudación total de la primera película, que obtuvo $327 millones a nivel mundial en 2006. No se te olvide seguirnos en todas nuestras redes sociales como la Remix Radio, con información de AP. Yo soy Cristian Medina, reportando para Remix Radio Informa.
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18: 12:06.

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6: 12 y 10 minutos.
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3: 12:29.

0: 12 y 37 minutos.
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1: 12 y 52 minutos.
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3: Una y un minuto.

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3: Una y dos minutos.

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1: Una y 20 minutos.

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3: 1:28.
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0: 1:36.
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6: Una y 45.

0: 1:54.
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6: Dos y dos minutos.
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8: 6 personas fueron encontradas dentro de un vagón de tren en Texas en medio de intensas temperaturas, dice la policía. 6 personas fueron encontradas muertas el domingo dentro de un vagón de carga de un tren de Union Pacific en Laredo, Texas, una ciudad ubicada en la frontera entre Estados Unidos y México, informaron las autoridades. El hallazgo ocurrió poco después de las 3:30 de la tarde, según José Espinosa, portavoz del Departamento de Policía de Laredo. Laredo se encuentra en la frontera entre México y Estados Unidos. Union Pacific opera a través de la frontera y es la única empresa ferroviaria que da servicio a todos los puntos de acceso hacia México, según el sitio web de la compañía de transporte de carga. Las temperaturas la tarde del domingo se encontraban entre los 32 y 35 grados Celsius aproximadamente, aunque las autoridades aún no han informado cómo murieron las personas o si el calor fue un factor. Hasta el momento tampoco se ha dado a conocer la identidad de las víctimas ni su edad, género o estatus migratorio. No se te olvide seguirnos en todas nuestras redes sociales como la Remix Radio con información de AP. Yo soy Cristian Medina, reportando para Remix Radio Informa.
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Hace unos días me encontré con un amigo a quien dejé de ver algunos años. Entre otras cosas me contó que está enamorado y mal correspondido de la criatura más linda sobre la tierra. Me dijo el nombre de la chica y me dijo también

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0: 2:29.
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1: Estados Unidos reporta 2 muertos en ataque a presunta narcolancha. El ejército de Estados Unidos informó el viernes, 8 de mayo de 2026, que atacó otra presunta embarcación de tráfico de drogas en el Pacífico Oriental, con saldo de 2 muertos y un sobreviviente. El ataque se da después de docenas de otros golpes similares en los últimos meses a presuntas narcolanchas y que contabilizan al menos 189 muertos en una ofensiva militar de Washington. El Comando Sur de Estados Unidos, Southcom, informó que una persona sobrevivió al ataque sin especificar su estado y añadió que se había notificado a la Guardia Costera estadounidense para que iniciara una misión de búsqueda y rescate. Como en ataques anteriores, el comando señaló en X que la embarcación era operada por organizaciones designadas como terroristas y que la inteligencia confirmó que el navío transitaba por rutas de narcotráfico conocidas. Un video que acompaña la publicación muestra un pequeño bote antes de ser alcanzado por un proyectil, seguido de una explosión. No se te olvide seguirnos en todas nuestras redes sociales como la Remix Radio, con información de AP. Yo soy Cristian Medina, reportando para Remix Radio Informa.
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2: Dos y 33 minutos.
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3: 2:38 minutos. 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
1: 2:44.
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6: 2:50.

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6: The Devil Wears Prada 2 supera a Mortal Kombat 2 en batalla de taquilla. En una batalla de taquilla entre secuelas, The Devil Wears Prada 2 tuvo una ligera ventaja sobre Mortal Kombat 2 en los cines de Norteamérica el fin de semana. Según estimaciones de los estudios difundidas el domingo, The Devil Wears Prada 2 recaudó $43 millones y encabezó la lista en su segundo fin de semana, al tiempo que Mortal Kombat 2 ingresó $40 millones en su estreno. El fin de semana tuvo una amplia variedad de novedades en estreno masivo, entre ellas el Whodunit, apto para toda la familia, de Jeep Detectives, y una película de concierto de Billie Eilish codirigida por James Cameron. Pero la que ya estaba en cartelera fue la que triunfó, The Devil Wears Prada 2, que ha acumulado $433.2 millones en todo el mundo en sus primeros 12 días en exhibición, ayudó a impulsar a The Walt Disney Studios por encima de los $2.000 millones globales en lo que va del año. También superó la recaudación total de la primera película, que obtuvo $327 millones a nivel mundial en 2006. No se te olvide, seguirnos en todas nuestras redes sociales como la Remix Radio, con información de AP. Yo soy Cristian Medina, reportando para Remix Radio Informa.
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1: 3:05.
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1: 3:06.

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0: 3 y 14 minutos.
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0: 3:30.
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15: 6 personas fueron encontradas dentro de un vagón de tren en Texas en medio de intensas temperaturas, dice la policía. 6 personas fueron encontradas muertas el domingo dentro de un vagón de carga de un tren de Union Pacific en Laredo, Texas, una ciudad ubicada en la frontera entre Estados Unidos y México, informaron las autoridades. El hallazgo ocurrió poco después de las 3:30 de la tarde, según José Espinosa, portavoz del Departamento de Policía de Laredo. Laredo se encuentra en la frontera entre México y Estados Unidos. Union Pacific opera a través de la frontera y es la única empresa ferroviaria que da servicio a todos los puntos de acceso hacia México, según el sitio web de la compañía de transporte de carga. Las temperaturas la tarde del domingo se encontraban entre los 32 y 35 grados Celsius aproximadamente, aunque las autoridades aún no han informado cómo murieron las personas o si el calor fue un factor. Hasta el momento tampoco se ha dado a conocer la identidad de las víctimas ni su edad, género o estatus migratorio. No se te olvide seguirnos en todas nuestras redes sociales como la Remix Radio. Con información de AP, yo soy Cristian Medina, reportando para Remix Radio Informa.
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0: 3:33.

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0: 3:40.
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3: 3:58 minutos.

0: Brother, yo no sé ni cómo yo llegué a casa anoche. Él hace lo que era. Y me están tirando de nuevo para bajar para allá, pero yo creo que hoy sí que ha hecho pichadera, que no me esperen, bro.
1: ¡Hello!

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8: Estados Unidos reporta 2 muertos en ataque a presunta narcolancha. El ejército de Estados Unidos informó el viernes, 8 de mayo de 2026, que atacó otra presunta embarcación de tráfico de drogas en el Pacífico Oriental con saldo de 2 muertos y un sobreviviente. El ataque se da después de docenas de otros golpes similares en los últimos meses a presuntas narcolanchas y que contabilizan al menos 189 muertos en una ofensiva militar de Washington. El Comando Sur de Estados Unidos, Southcom, informó que una persona sobrevivió al ataque sin especificar su estado y añadió que se había notificado a la Guardia Costera estadounidense para que iniciara una misión de búsqueda y rescate. Como en ataques anteriores, el comando señaló en X que la embarcación era operada por organizaciones designadas como terroristas y que la inteligencia confirmó que el navío transitaba por rutas de narcotráfico conocidas. Un video que acompaña la publicación muestra un pequeño bote antes de ser alcanzado por un proyectil, seguido de una explosión. No se te olvide seguirnos en todas nuestras redes sociales como la Remix Radio, con información de AP. Yo soy Cristian Medina, reportando para Remix Radio Informa.
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0: 4 y 5 minutos.
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0: 4 y 5 minutos.

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9: 4:14.
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0: 4:24.
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4: The Devil Wears Prada 2 supera a Mortal Kombat 2 en batalla de taquilla. En una batalla de taquilla entre secuelas, The Devil Wears Prada 2 tuvo una ligera ventaja sobre Mortal Kombat 2 en los cines de Norteamérica el fin de semana. Según estimaciones de los estudios difundidas el domingo, The Devil Wears Prada 2 recaudó 43 millones de dólares y encabezó la lista en su segundo fin de semana, al tiempo que Mortal Kombat 2 ingresó 40 millones en su estreno. El fin de semana tuvo una amplia variedad de novedades en estreno masivo, entre ellas el Whodunit apto para toda la familia de Jeep Detectives y una película de concierto de Billie Eilish codirigida por James Cameron. Pero la que ya estaba en cartelera fue la que triunfó, The Devil Wears Prada 2, que ha acumulado 433,2 millones de dólares en todo el mundo en sus primeros 12 días en exhibición, ayudó a impulsar a The Walt Disney Studios por encima de los 2.000 millones de dólares globales en lo que va del año. También superó la recaudación total de la primera película, que obtuvo 327 millones de dólares a nivel mundial en 2006. No se te olvide, seguirnos en todas nuestras redes sociales como la Remix Radio, con información de AP. Yo soy Cristian Medina, reportando para Remix Radio Informa.
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5: Cuatro y 34 minutos.

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0: 4:45.
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3: 5
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9: 6 personas fueron encontradas dentro de un vagón de tren en Texas en medio de intensas temperaturas, dice la policía. 6 personas fueron encontradas muertas el domingo dentro de un vagón de carga de un tren de Union Pacific en Laredo, Texas, una ciudad ubicada en la frontera entre Estados Unidos y México, informaron las autoridades. El hallazgo ocurrió poco después de las 3:30 de la tarde, según José Espinosa, portavoz del Departamento de Policía de Laredo. Laredo se encuentra en la frontera entre México y Estados Unidos. Union Pacific opera a través de la frontera y es la única empresa ferroviaria que da servicio a todos los puntos de acceso hacia México, según el sitio web de la compañía de transporte de carga. Las temperaturas la tarde del domingo se encontraban